disponible para ti este viernes, pleno fin de semana, 15 de mayo ya. Dios mío, ahí está el mes de las madres. Los días van muy rápido, ¿verdad? Sí, seguimos, disfrútalo ahí. Hola, yo fui.

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programa 90.7. Seguimos colocándote lo bueno, lo que te gusta. Ay, disfruta este del caballero de la salsa, Gilberto Santa Rosa, K.

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Buenos días, saludos. Resulta casi imposible, ¿verdad? Que los secretos se puedan guardar hasta el final. Siempre alguien sabe algo. Eso es así. Pero bueno, se trata de una melodía, de una canción preciosa que interpretó Peter Cruz al inicio de Clásicos Palma. Estos clásicos del merengue que llegué, como dice Fernando Villalona, para darte una descarga de energía, de gusto, de remembranza, de recuerdos, de vivencias, a través de la música, a través del merengue que nace en la República Dominicana y en la voz de los mejores intérpretes ha dado la vuelta al mundo. Al mundo entero, en cualquier lugar donde suene un merengue, la gente, aunque no lo sepa bailar, cuanto menos mueve los pies y hace alguna pantomima, alguna mueca. Eso es así, porque es una música total y absolutamente contagiosa. República Dominicana, el mejor país del mundo, desde Barahona, Palma 90.7 FM. Aquí está, Clásicos del Merengue. Tú me conoces, el indetenible Lino John. Dando guaya, suéltalo, Miguelito.

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Qué bonito, qué bonito. Palma FM 90.7 desde Barahona y para todo el mundo. Saludo de cumpleaños allá en La Vega para la distinguida amiga Aracelis Alcántara. Está de cumpleaños en el día de hoy de parte de Rafa, de Fior y de toda la familia en La Vega, conectados con Palma 90.7 FM. Muchas bendiciones, que siga cumpliendo muchos años más de parte de la familia Alcántara en general. Aracelis, bendiciones, mi niña. Dios te dé larga vida, salud y prosperidad. Seguimos, Palma FM 90.7, poniendo los mejores merengues, merengues clásicos. Oh, Dios, ¿qué es esto? Aquí veo. Ok. Así es que se llama. Así es el nombre tan exótico, doctor Esteban. Doctor Esteban, saludo para usted. Ambarina Mejía. Está de cumpleaños en el día de hoy la esposa del doctor Esteban. Gracias de verdad por la sintonía. Felicidades para ella. Dios se la bendiga mucho, que siga cumpliendo muchos años más. Distinguida señora Mejía, bendiciones y bienvenida al sur de la República Dominicana. La señora del centro Siloán, un abrazo fuerte, bendiciones. Esteban Fernández, mío, de los míos. Seguimos, gracias Gogo de Clavellina. Saludo para ti, bro, un abrazo fuerte. El doctor Teodoro Pérez López, conectado hasta ahora. Teodoro Pérez López, conectado esta hora. Teodoro ya lanzó, ¿verdad? Sus aspiraciones a diputado al Congreso en representación de la provincia de Barahona. Éxitos. Distinguido amigo Teodoro Pérez López, un médico de mucha prestancia en este país. Un abrazo fuerte. ¿Quién más está por aquí? Saludos, Robelín. Saludos para ti, Robelín. Amigo mío allá en Oviedo, un colega. Un entrañable amigo, Robelín. Saludo para Tico, conectado conmigo. Un abrazo fuerte. Gracias de verdad por la sintonía. Peter Domingo. Domingo Félix, el Peter. Desde la zona de Fort Myers, allá en el estado de la Florida, USA, Estados Unidos de Norteamérica. Conectado con Palma 90.7 FM. Seguimos, Miguelito. Vengo con este merengue. Lo grabó Alex Bueno. 1983, aproximadamente, un álbum excepcional que pegó todas, absolutamente todas. El Mayimbito, Alex, aquí, en Clásicos del Merengue, Lino John, el indetenible.

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Desde el tope del mundo, haciendo merengue, merengue bonito, clásicos. Saludo para Oelmi Sánchez, conectado conmigo a esta hora. Saludo para Robelín y el señor Hedbal, el doctor Hebal, allá en la provincia Pedernales, que están conectados conmigo a esta hora. Gracias de verdad por el favor de la sintonía. Por aquí está, bueno, Vanessa desde la web, Santo Domingo, República Dominicana, conectada conmigo. Por aquí me saluda Duba, bueno, María, ¿verdad? María Duba, desde la zona de Villa Central, creo que es ahí que reside esta chica, y saluda a sus hijas Luisani y Luis Mayri. Saludo para ellas, conectadas conmigo, Palma FM 90.7. Saludo para mi amiga Betty de NNA. Frank Florian, conectado con Palma FM 90.7. Un saludo bien especial. Bueno, que se preparen los mayimbistas. Atención, Pedro Bomba. Vengo con un clásico del mayimbe, Fernando Villalona. Solo en segundos, en solo segunditos. Veo algo por aquí. Alguien que me envió, bueno, Elvis Rodolfo, el abogado. Un saludo para él y su esposa, que están con Palma 90.7 FM a esta hora. Este clásico chulísimo que viene a continuación es para todos los mayimbistas. Sin embargo, ¿dónde está Bolívar Pérez? Oh, Dios, es que me han llenado hoy mi cuenta de WhatsApp. Me la han llenado, que eso no tiene mamacita. Alfredo Gómez desde Toronto, Canadá. Alfredo Félix en Paterson, New Jersey, conectado conmigo a esta hora. Un saludo, Tico, saludo. Se prendió el evento, se prendió el meneo. Entonces, el

Boli Bolívar, que está por aquí. Bolívar Pérez, oh Dios, oh Dios. A ver si lo hago por esta vía, que ahora no lo consigo por esa. Aquí lo voy a hacer, bien chévere. Mire, el 6 de enero del año 1945 se instituye, oiga bien, conforme la IA, 6 de enero del año 1945, se instituye el Día del Contador Público Autorizado. Sin embargo, en República Dominicana y otros países de América Latina se celebra el 17 de mayo. Lo que indica entonces que estamos en la Semana del Contador. Sería para mañana domingo el Día del Contador Público Autorizado en la República Dominicana. Y desde este escenario le estoy felicitando a nombre de Bolívar Pérez, de Mayo Banex, de Jesús Lawrence y de todos los contadores públicos autorizados. Felicidades para todos los que mueven la economía de las empresas de parte de un humilde servidor. Seguimos con este tema de Nando Villalona. Le gusta a Rubén. Rubén Medina se lo goza esta hora. Saludo, Oliver. Dale, guaya. Lino John, el indetenible. Súbelo.

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¡Qué bonito, qué bonito! Palma FM 90.7, la emisora número uno, déjame ver. Saludo para el magistrado Very Good, allá en Jimaní, provincia de Independencia, que está conectado conmigo esta hora, siempre es un fiel oyente de Palma FM, no solo en los merengues clásicos, sino también en Acción Mañanera y otros programas que se producen aquí. Saludo para usted, distinguido amigo magistrado Very Good, desde Jimaní, provincia de Independencia. Bueno, atención a Gogo, mi amigo Gogo, saludo también allá para Osiris, en la zona de los ríos, perteneciente a la provincia Bauruco, que están conectados en las Clavellinas, mi amigo Gogo. Un saludo para usted y su hijo, que son fieles oyentes de Palma 90.7 FM. Pedro Bomba, activo siempre, activo, activo. Mi amigo Tico, un saludo para usted. Desde bien temprano siempre me envía un mensaje. ¿A qué hora arranca? Pero Tico, estoy en el camino. ¿Qué es lo que pasa? Saludo al doctor Wilson Camacho, que se lo goza allá en el municipio de Oviedo, en la provincia de Pedernales. Saludo en San José de Ocoa, conectado conmigo Eliseo Pérez y mi amigo Henry. Jovinex, allá también conectado con Palma FM. Gracias a toda la gente. Saludo para Pilar Sánchez, en la calle Duarte, o Elmi Sánchez también, conectado con Palma 90.7, todos activos. Elvis, saludo Alfredo Gómez en Toronto, la comunidad dominicana en Toronto activa con Palma 90 FM, saludo Tintico y todo el corillo en la Isla del Encanto, Puerto Rico, desde bien temprano conectados con esta radio, dando guaya. Vengo con este tema ahora bonito de la Internacional. Saludos, Betty desde NNA. Dale guaya.

Eso es lo que queremos. Eso es lo que queremos. Usted sabe que los sábados después de las 9 de la mañana ya usted es un toque de queda. Cuando usted no está, el sábado como que pasa hasta el mediodía como sin diversión. Pasa como sin diversión, como en un vaivén, como medio bajoneado. La vaina se prende cuando usted sube al escenario a las 9 de la mañana con esos merengues clásicos de los 80. Oye, me ponme algo de Fernandito ahí, algo de Fernandito. Seré, ya tú sabes, tú lo conoces bien.

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0: desde Toronto, acotadito todavía aquí en la cama, escuchando los mejores merengue clásico. Lino John, el sinchimpín de los merengue clásicos, sin lugar a duda. Póngame la canción de Toño Rosario, Beso a Beso. Dale.
1: ¡Guaya!

Qué bonito, seguimos colocando los merengues clásicos, conectados conmigo todos los que se cortan el pelo. Ahora mismo allá en la ciudad de Santo Domingo, la provincia de Santo Domingo, específicamente en la autopista de San Isidro, en la peluquería de Wani y Solís Rosario. Son oriundos del distrito municipal de Vengan a Ver, del municipio de Duvergé, provincia de Independencia, pero obviamente muchachos en progreso han decidido colocar su negocio ahí donde van los famosos. El gringo de la bachata se recorta ahí. Lo recuerdo muy bien cuando yo era su promotor y presentador en la zona que manejaba este artista, mi amigo Juancho. Así es que saludo para los chicos Juani y Solís. Y todo el que se corte el pelo esta hora para darse un flow y salir a la calle a vacilarse Santo Domingo, República Dominicana, magistrado, very good. También se lo corta ahí el pelo. Oh my God. Palma FM 90.7, la número uno. Seguimos avanzando con los merengues que hicieron historia. Saludo también para mi amigo Gogo. ¿Dónde te has metido? Gorky Batista, el gordito bacano de Jaquimeyes. Un saludo para usted, siempre conectado con Palma FM 90.7. Saludo para Órbito Caché, se lo goza allá en Tabar Arriba de Asua. Y bueno, Órbito está ahora conectado con la gente de Villalpando. Se ha dedicado a llegar a todas las patronales de esos pueblos de la zona, a hacer rifa, a llevar esperanza, a llevar regalos a la gente. Así es que, Órbito, una labor altruista. Un saludo para usted, un fiel oyente siempre de Palma 90.7 FM. Saludo para Kennedy, el viceministro de Deportes de la República Dominicana, oriundo del municipio de Mella de la provincia de Independencia, Kennedy Vargas, un filántropo también en el área del deporte y otras actividades que hace en favor y provecho de su municipio. Un saludo bien especial. Veo ahí la circulación de un libro importantísimo. Quiero saber, Kennedy, de quién es ese libro, porque, y entonces, no me pusiste el nombre, pero de todas maneras va a ser puesto en circulación próximamente y voy a dar los detalles. Un libro de deportes, que eso es importante para saber en qué estamos, de qué venimos y a dónde vamos, el futuro del deporte de la República Dominicana. Seguimos, merengues clásico, este me gusta a mí, de manera muy particular lo bailé, año 1989, restaurante La Bahía, aquí en la avenida Enriquillo. Oh Dios, tú me conoces, el indetenible Lino John. Dale, guaya.

Merengues clásicos que alegran tu vida, que te hacen remembrar, que te hacen poner nostálgico en un momento, ¿verdad? Recordando tantas cosas importantes que han ocurrido en tu vida desde que naciste a la fecha, pero sobre todo, gente que tiene ya un poquito de edad, ¿verdad? María del Carmen, saludo allá en el municipio de Las Salinas para usted, conectada con Palma 90.7 FM. 1988, la New York Bank grabó su primera producción musical, cuyo intérprete el número uno era Cherito. Cherito, que lamentablemente falleció el 24 de junio del año 2019. Y esto es importante porque la juventud, que hay mucha gente joven que le gusta esta música clásica, es importante que sepa la historia de lo que es el merengue, que nace en la República Dominicana, esa música autóctona que nos identifica en todo el mundo. Usted tiene la oportunidad de marcar 809-524-4907 y pedir su merengue favorito aquí en Palma FM, música clásica. Lino John el Indetenible, a ese Cherito que nació, que murió en el año 2019, voy a colocar este tema que lo interpreta perfectamente. Bonito, bonito, suave, clásico. Tú me conoces, el Indetenible. Dale guaya.

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Qué bonito, qué bonito. Siempre agradecido de toda la gente que me escribe, que me dé el toquecito. Oye, estoy en sintonía con Palma FM 90.7 y los merengues clásicos. Y eso del papelito de Charlie Rodríguez. Yo recuerdo esa época cuando nos enamorábamos con un papelito y con una piedrecita, con un granito de maíz, de habichuela, a una chica que pasaba, ¿verdad? Y una cartita y todo eso. Años en 1980, todavía casi en los 90, se usaba eso porque no había esa gran cantidad de teléfonos celulares que usted podía mandar un mensaje, que podía llamar, que podía conectarse por otras vías y estas redes sociales que hicieron desaparecer esa modalidad que era mucho más sana, ¿verdad? Había menos morbosidad y se expresaban unos sentimientos como más puros. Pero bueno, el tiempo pasa, pesa y pisa, nos vamos poniendo viejos. Y es un factor que lo determina todo. Usted ha determinado conectarse cada sábado con estos merengues clásicos de la potente Palma 90.7 FM. Seguimos. Viene este tema ahora, chulísimo. Sergio Vargas de Villa, perteneciente a la provincia de San Cristóbal. Aunque esté enclavado en el norte de la República Dominicana, le gusta al alcalde de Villa Jaragua. Dale guay.

Qué bonito. Seguimos colocando los merengues clásicos que te hacen vibrar. Tú lo sabes. Agradecer a mi amigo de muchos años, más de 20 años, mi amigo Gogo, 1998. Lo conocí, momentos difíciles, ¿verdad? En que tuve un accidente en la zona de, por ahí de, ¿cómo se llama? Boca de Cachón, esa parte, ¿verdad? Y entonces fue mi socorrista. Gogo, un saludo bien especial en Clavellinas. Me está haciendo una invitación que voy a cumplir hoy, él y varios amigos, ¿verdad? En el patio, para compartir ahí, vivir anécdotas, hablar y comer chivo, que eso me encanta. Gogo, nos vemos en un rato. Un abrazo fuerte para todos allá en el Distrito Municipal de Las Clavellinas, Neiva, provincia de Bauruco. Bendiciones, la gente de Los Ríos, siempre conectados conmigo a esta hora. El saludo para el jefe, Domingo Félix, desde Cabral, conectado con Palma FM. Alonso Peluquería en el Salado de Neiva, siempre activo. Saludo para el ingeniero Andrés Ruiz. Andrés Ruiz me pide un tema lindísimo que se lo voy a poner a continuación. Pero este disco que viene de esa voz que desapareció, ¿verdad? Sus presentaciones en público han desaparecido un poco en todo el país. Me dicen que en la zona del Cibao a veces hace ciertas presentaciones. Pero bueno, ya no está en la palestra pública como anteriormente. Se trata de Sandy Reyes, una voz prodigiosa, que grabó este tema en el año 1986. Se llama Hay Amor y lo quiero compartir con usted, porque es una joya, porque es precioso. Clásicos del merengue, tú me conoces, Lino Junior.

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¡Qué bonito! Seguimos. Merengues clásicos, merengues que hicieron historia aquí en Palma FM 90.7. Felicidades para la niña Linda. Así se llama, Linda. Allá en el municipio de Duvergé, que está de cumpleaños en el día de hoy, de parte de sus hermanitos, Jovángel, ¿verdad? Y Livia. Lo que pasa es que ponen muchos nombres exóticos ahora, estos padres modernos, como es el colega locutor Joalín Martínez y su esposa Nairobi. Felicidades de parte de ellos, ¿verdad? Para Linda, que está en la fecha de cumpleaños. Y le voy a poner un tema chulísimo que viene en breve. Lo voy a colocar y lo voy a narrar para que vea que lo que aquí. Música clásica. Joalín Martínez, un abrazo, mi hermano. Para ti, tu esposa. Felicidades para Linda, allá en Duvergé, que están de cumpleaños en el día de hoy. Seguimos con Palma FM 90.7. Bueno, y el tema que viene a continuación, que me lo pidió Joalín, ¿verdad? Ese tema lo grabó Cuco Baloy, lo incluyó en su álbum en el año 1983, compuesto por su hijo Ramón Orlando Baloy, en la voz del fenecido, mi amigo del alma, Diomedes, ido a destiempo, una mega estrella que brilló siempre con luz propia. Aquí está, Si no piensa que te amo. En Palma FM 90.7, Lino John 4x4 en tu radio. Tú me conoces, dale guaya.

Mi hermano Pochen, felicidades en esa sección de los clásicos los sábados, que ponen a la gente a disfrutar de esos merengues de los años 70, 80, 90 y de todos los años, Lino, porque esa es la música autóctona que nos representa. Lino, por favor, a ver si nos puede poner por ahí un merenguito de Cuco Baloy que dice.

Bueno, no es que me ande vendiendo, pero por un millón de los verdes, cualquiera se atreve. Y sí, todo en la vida tiene un precio, obviamente. Gracias de verdad por estar apostado ahí, siempre desde bien temprano, participando en este interactivo, ¿verdad? Porque la gente llama y pide su merengue, manda su nota de voz y se conecta con nosotros y hacemos la interacción la mañana entera del sábado, fin de semana. Gracias por disfrutar junto a mí estos merengues clásicos, merengues que hicieron historia de los años 70, de los 80, algunos un poquito más jóvenes de los 90, pero obviamente que ya cuando hablamos de los 90 han pasado unos 25 o 30 años aproximadamente. Gracias por acompañarme de verdad. Oye, voy a colocar un merengue de José Peña Suazo y la Banda Gorda para un entrañable amigo que nos criamos ahí en Pueblo Nuevo dando carpeta. El señor Riangope, Ramón Antonio Gómez Pérez, mis dos apellidos. Ramón El Puá, un abogado de los tribunales de la República Dominicana, un muchacho que se fue a Santo Domingo y ha logrado descollar, ha progresado y eso es importante y me llena de orgullo ese hecho de que haya echado para adelante. Así que Ramón, que está en la carretera, viene esto para ti. Buenos días, casi la tarde se pone verde, marrón y de todos colores, a disfrutar el fin de semana de manera sana y compartiendo con la gente. Tú me conoces, el indetenible Lino John. Hola, hola. Anyway.

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Hola, hola, buenas tardes, El Negro en tu radio desde ahora y hasta las 4 se monta en la nave. Palma FM 90.7, la estación principal del emporio radial de empresas radiofónicas, la gran cadena del sur dominicano. Aquí estoy ya conectando con todos. Hey, dándole como siempre gracias a mi Dios, el Todopoderoso, por darme otra oportunidad de estar acá con todos ustedes. Así que vamos a activarnos, prepara tu traguito, tranquilo, relájate, siéntate, si estás acostado, sí, acomódate mejor y escucha ya la mejor salsa del mundo en Palma FM 90.7. La gente que se acuesta tranquilito y escucha su Humphrey y prende su música y sintoniza como siempre Palma FM. Manténgase ahí durante 4 horas porque El Negro está aquí ya y llegó para entregarte la mejor salsa del mundo. La mejor diversión está desde ahora en tu radio. ¡Qué chévere! Inicié ya con el opening de Salsábado. Ya te he colocado 2 temas de este gran artista puertorriqueño, el Godfather de la salsa, Andy Montañez. Ya me queda una para completar, sí, ya luego darle paso a todos nuestros fieles seguidores, los que se activan a enviar su nota de voz a nivel del 809-524-4905.

Montañez, voy a culminar con él ya con la siguiente, ¿eh? Mantente ahí, envía tu nota de voz, reitero el contacto 809-524-4907. La diversión comienza desde ahora y hasta las 4 de la tarde en la movida del fin de semana. Negro, dame la clave. Vámonos arriba con esto. Llegó el sábado, un sábado que está hermoso. El sol, óyeme, candente, está picante, está caliente. Dale para arriba, sube.

0: la clave está en el aire por Palma FM 90.7. Se activa el mujerón. Tenía mucho que no sentir el mujerón, Dios. Ay, ay, ay. Mi gente de Pontevedra Hotel, ahí está mi hermanito Abel Camanzo, de los grandes. Ay, ay, ay. Mi hermano, muchísimas gracias por estar ahí en sintonía con Palma FM 90.7. DJ Mayor. ¿En Barcelona o en España?
1: Esta vez.
0: Allá.
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0: En la madre patria, ¿verdad?

0: Ay, aquí estoy con el super caballón DJ Negro, que está encendido aquí con Palma 90.7.
1: buen día jefe, aquí con el KPM, aquí, dando mantenimiento, el mejor, que yo te bendiga jefe, que yo te bendiga y que te dé mucha salud, el caballón, el super caballón.

90.7 con la buena música a nivel de salsa esta hora, por la que no se pierde en carretera. Se lo goza mi pana José Juan, está en contacto, están pasándolo bien al lado ahí de su esposa Stephanie. Andan en carretera, pero a nivel de trabajo, claro, eso es un mío personal. Víctor Fiodis, de mi querido pueblo Canoa, activo también conmigo, mi hermanito. Gracias, mi hermano, por estar ahí. El negro sigue dándote salsa de la clave.

0: En breve sigo colocando la mejor salsa del mundo en Palma FM 90.7. Voy a comerciales.
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0: feliz almuerzo. Continuamos pegado a la estación a matriz de empresas radiofónicas, la gran cadena del sur dominicano, gozando con Salsa de la Clave. Vamos a conectar con a los seguidores que están ahí desde ya diciendo presente. Adelante, hola.
1: Buenas tardes, Lina y Negro. Estamos con Salsa Sábado.
0: Dios te me bendiga, mi niña hermosa. Es la hija de Checo, mi hermanito Checo y Alexandra. Estos son mis amistades, mis amigos, la gente mía de Neiva que siempre se conecta a gozar de la más potente Palma FM 90.7. Sigo conectando con mi público. Hola.
2: DJ Negro, dame la clave. Sal, sábado. Buenas tardes, hermano. Bendiciones, como siempre. Desde acá, en la que no se pierde, ni allá ni aquí tampoco. Bendiciones, hermano.
0: Muchas gracias, mi hermano. Lenín, el pasado. Siempre en Providence, Estados Unidos, conectado con Palma FM 90.7. Le encanta su clave también a mi pana Lenín, el amasado. Gracias por estar ahí en contacto, pasándola bien. Vámonos con esta. ¿Quién tengo por aquí? Adelante, saludos. Hola. Hello.
3: Buenas tardes, Guillermo Negro. Favor saludarme al licenciado Joan Giuliani Lugo, quien está en sintonía en el vuelo 240 de American Airlines, que regresa directamente de Madrid, de España, junto a su madre, y llegada a las 5:40. Eso es de parte de su tío Américo Lugo, con la salsa de Canario, amada mía.
0: Bien, mi hermano, gracias. Vámonos con esto de inmediato. Me informa Nene Dinero, que está ahí el junte de Ariagni y nuestra suegra buena. Buena de nombre. Escuchando el toque de queda, salsa. Sal sábado. Gracias, mi amigo Nene Dinero. Lo vi muy recuperado, sí, el día de ayer. Que Dios me lo mantenga así, a nivel de recuperación. Siempre ahí con Palma FM 90.7. DJ Negro sigue dándote lo mejor a nivel de salsa. Dale para arriba.

0: Bueno, se anota mi hermano el ingeniero Bilín, me escribe desde Tamayo, me dice, vámonos con una de Ladio Antonio Vega, la cardada para mi compadre Peter Arias. Peter Arias es de lo mío. Se goza de mi respeto también, ¿eh? La gente activa de Tamayo. Ay, ay, ay, la gente de mi querida Ramona Lemos, la terrible. Una fiel seguidora también de DJ Negro, la Ramona. Sí. Adicta a la clave. Qué rico, ¿eh? Ahí está también Gerald Botora, la gente mía de los Estados Unidos, pegado a Palma FM. DJ Mayor mío, personal. La gente de España, la madre patria. Un DJ, tú sabes, bacano, está en contacto, está pasándola bien. Saludos. Dale para arriba, negro.
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0: Mi amigo Eduardo de la Cruz de este Quitacoraz, activo conmigo.
1: Buenas tardes, Guille Negro.
0: Buenas, mi hermano.
1: Eduardo de la Cruz en carretera de Quitacoraz. Ponme la de Mike Anthony. La Flor, DJ Negro. Dale para adelante, Negro, que tú eres el bueno. Al sábado, que tú eres duro.

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0: Óyeme, remeneate al swing de la estación matriz de Empresas Radiofónicas, la gran cadena del sur dominicano, y con la música que une los pueblos latinos, la salsa. ¡Wow! Aquí sigo durante 4 horas colocando la mejor salsa del mundo. Mi amigo Gerald Motora, sí, sigue en sintonía con esta radio desde los Estados Unidos. Está ahí, tranquilito, está a nivel de carretera. Anda carretereando conmigo. ¡Sabroso, eh! Me escribe mi amigo Alejandro, Alejandro desde San Juan de la Maguana. Me dice, quiero una salsa del grupo Niche, titulada, déjame ver. Ok, titulada Cali Ají. Me dice que siempre está en copia conmigo. Muchas gracias, mi hermano. Vengo ahí con la gente que lo hace a nivel de nota de voz al 809-524-4907. Mucha gente esperando su salsa favorita, claro que sí. La gente activa conmigo. Ay. ¿Quién tengo por aquí? Adelante, buenas tardes. Adelante, saludos, buenas.
1: Buenas tardes, DJ Negro. Aquí desde el Distrito Municipal de Quitacoraza, con hermana Ana Cristina en sintonía, esperando ese programa.
0: Muchas gracias, hermano.
1: Oiga, mi hermano, cuando usted pueda, póngame la zarcita ahí. Tengo derecho a ser feliz. Alquime de suero, Quitacoraza.
0: Bien, mi hermano, gracias por estar en contacto siempre. La gente de Quitacoraza no se duerme con este radio. Adelante, hola.
2: Buenas tardes, DJ Negro. Aquí estamos de nuevo. Salsábado. Un programa que hay, toque de queda de los sábados. Ya usted sabe, mi hermano.
0: Gracias, mi hermano.
2: Increíble. Con el que sabe, ya usted sabe.
0: Bien, mi hermano, gracias. Vámonos con eso. Estas son las salsas que mueven a mi pana Gerald Motora. Ese es de los míos personal. DJ Bombón. Ese es mío también. Rafaelito Sánchez en el Boogie Down Front. Ese es mío.
3: De nuevo aquí.
0: También.
3: Increíblemente.
0: Y para Félix, San Cristóbal de Pie.

0: Así dice Oscar de León. A Denny Mato, te tengo en línea. Buenas tardes, hermano.
1: Hey, DJ Negro, ¿qué es lo que, mi hermanito? Un saludo para toda mi gente. Especialmente a donde David, se atreve a David, mi pana full, que me pone siempre bien bacano.
0: Ay, ay, ay.
1: Por favor, para que me complazca con una salsa de Larry Harlow, la que dice "No hay amigo".
0: Vámonos okay. Con eso de inmediato, hermano mío.
1: Gracias, mi hermano. Gracias. Dedicada para el Gulli. Me encanta esa salsa, mi hermano Gulli.
0: Una joya de salsa esta. Ay, ay, ay, ay, ay. Salsa de la clave llega gracias a Palma FM 90.7. DJ Negro sigue contigo, dándole en el centro. ¡Wow! Elvis Fallejo, de lo mío. La gente mía de Yaguate. Tengo personas también en San Cristóbal que tengo que conectar con ellos en breve. Ahí está Félix Seijas, en la esquina de Consuelo Activo.

0: activa mi pana Francis Layuli. Saludos.
1: Elvis Monegro. Saludos para mi pueblo Barahona desde la Ciudad de México. Ismonegro, quiero mandar un saludo a mi hermano Richard Avarúa en el 24. Complácenlo con la salsa, la palabra amigo. Vamos allá, que ya lo van, Ismonegro. ¿Cuál es la clave? Sal sábado con el Mister Negro. Criminal the best.

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0: salsa de la clave. Continúa DJ Negro animando en vivo para todo el sur, el país y el mundo, activo conmigo ahora mismo, gozando con salsa, ¿eh? Qué chévere, qué rico. Esta se la gozó mi fan David Coco, de lo mío. De la familia Camanzo ahí, diciendo presente. Qué bueno, mi hermano, gracias por estar ahí en contacto, pasándola bien, con salsa de la clave. ¿Quién tengo por aquí? Adelante.
1: Buenas tardes, DJ Negro, buenas tardes.
0: Mi hermano.
1: Te habla Toñín el Gordo de Neiva. Para que me complaca, mira, actual a Cuchito el Barbero, a Checo, a Edward el Fogón.
0: Bien.
1: Que la estamos pasando bien por aquí, por Neiva, con esta emisora que no se pierde.
0: Muchas gracias,
1: en
0: hermano.
1: En el camino, Palma. Pase buen día, mi amigo DJ Necro.
0: Pase buenas tardes, mi hermano. Son las 1:37 ya. Ay, ay, ay, ay, ay. Al parecer me la colocó más temprano mi panel Gordo Toñín. Es que esto se llena, se pone full. Bendecido sábado para todos y gracias. Lo que se activa como siempre a gozar con salsa de la clave. La señora Freddy López está ahí en compañía con mi amiga Isis Yadira. Mi respeto para ellas dos. Mi pana Agneti Matos también. Me piden una salsa de Celia Cruz. La sopa en botella. Cuente con eso, tranquila, manténgase ahí conectada, gozando de la estación matriz de Empresas Radiofónicas, la gran cadena del sur dominicano. ¿Quién tengo por aquí? Adelante, saludos, hola.
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0: Ay, ay, ay, ese es mi hermano Chillo el Galán. No se pierde esta radio también. La gente de los Estados Unidos no cogen esa conmigo. ¿Y aquí quién tengo?
3: DJ Negro, dime a ver.
0: Mi hermano Félix.
3: Sabes que estamos aquí activos, brother, con la emisora puesta.
0: Gracias, mi hermano.
3: Mirando a ver cómo que lo hacen los tigres. A tu sabor. O mejor, mandamos una vinita ahí, mandamos una bullita.
0: Bien, mi hermano.
3: Aquí en la esquina del Consuelo, tú sabes. Con Babún, Félix Ceja, Babún. Y el villano que está por aquí.
0: Mi hermano Félix Cejas, la gente de San Cristóbal, en la esquina de Consuelo. Ellos están bien activos con salsa de la clave. Dale, Félix.
4: Oye, mi socio.
0: Flérida.
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0: Se está gozando.

Pintura y todo su equipo de trabajo. Siempre en movimiento. Ahí activo. Gozando con la clave. Ay, ay, ay. Dale ahí, Alejandro. La gente mía de San Juan. Colacito Félix. Mi amiga Dori Ortiz. Pamela Ortiz. Abrazo para todos ahí.

0: Bueno, seguimos. Claro, moviendo la cinturita, moviendo la cadera. Al ritmo de Salsa de la Clave, la música que une los pueblos latinos. Tengo a uno que es mío, mío, personal. Ese es mío también. Alex Pérez, adelante, mi hermano mío.
1: Alex Pérez y la Corporación Novatos Grocery activo en este sábado con DJ Negro. ¿Cuál es la clave, muchachos?
2: ¡Sábado!
1: Hermano, no hay forma en este día. La orquesta Inmensidad. Detalles. ¡Feliz sábado!
0: ¡Sin palabras! Eres muy durito, Alex Pérez, ¿eh? Gracias, mi hermano, por la sintonía. ¡Qué chispa tiene Alex ahí! ¡Ay, ay, ay! ¡Dale para arriba! ¡Feliz sábado para todos! ¡Sigue el swing!

0: del Emporio Radial de Empresas Radiofónicas, la gran cadena del sur dominicano. Sigo con mi gente, 809-524-4907. ¿Quién tengo por aquí? Adelante, buenas.
1: Buenas tardes. El toque de queda de los sábados con DJ Negro, de negro a negro.
0: Gracias, el gracias, hermano
1: de
0: mío.
1: Este lado,
0: gracias.
1: El barrio La Mercedes de Tuber. Para que me hagan el favor de complacerme con la salsa. Entre familia, Peter Ruiz, que tengan feliz resto de la tarde. Parma 90.7, la emisora que no se pierde en el camino. De grande para los grandes. El toque de queda de los sábados.
0: El Morenay lo explicó ahí ya. René Sibi, esta grande, grande, grande tarde. Está pasándolo bien también a nivel de Palma FM 90.7 en su residencia ahí, tranquilo. Tú sabes, con salsa de la clave. René Sibi, aprecio siempre para ti. Saludo para tu querida esposa también, es que se lo goza. Sí, es de la mía. Sigo con mi gente, 809-524-4907, el contacto directo y el contacto también a nivel de WhatsApp. Ay, ay, ay. Se ha complicado esto aquí. Ay, ay, ay, ay, ay, ay, ay, ay. Adelante, hermano.
2: Buenas tardes, DJ Negro, Macho Alfa, en sintonía con la movida del fin de semana hasta el sábado.
0: Gracias, mi hermano.
2: Por los 90.7 de Palma 90, hermano. Me dejó el sábado pasado, pero páselo ahora que estamos aquí activos con Palma 90.7, hermano.
0: Gracias, mi hermano. La gente de Santo Domingo activo, siempre con Palma FM 90.7. Estoy tratando de conectar con mi pana King del transporte Larry Paloma. Adelante, buenas tardes, hermano.
3: Buenas tardes, Santo Domingo, República Dominicana. Esto es el sábado con DJ Negro a través de Parma 90.7, la que no pierde señal. Dame la clave y la movida del fin de semana. Yo soy King de transporte Larry Paloma. Quiero que me complazca con la salsa de La Vida de Adán García. Un saludo para mi amigo de La Gomera. Era el gato en los tumbados. Sigan con Palma 97, a la que no pierde señal. Junto a la movida del fin de semana, con DJ Negro, dame la clave.
0: Vámonos con eso, hermano mío. Rubén Blades, La Vida de Adán García. Sonando ya, dale para arriba. Anthony Collado, mi hermano. Un abrazo, siempre se mantiene en carretera, Anthony Collado, de los hermanos Collado. Activo con Palma FM 90.7. Alonso Peluquería, mío, la gente del Salado de Neiva. También está nuestro amigo Adelson Pineda en Villa Central. Cuquito Peluquería en Neiva. Activo con Checo ahí. Son mío. Dale ahí.

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0: negro, negro.
1: Dímelo, mi hermano.
0: Y vamos en carretera escuchando Palma 90.7, la única que no se pierde en carretera, con el mejor DJ y la mejor emisora, Palma 90.7. Negro, quiero que me complazca con una salsa de Eri Franceschi, Fantasía Herida. Negro, tú sabes que siempre estamos contigo. Palma 90.7.

0: DJ Negro.
1: Mi saludo para ti, mi hermano Camilo Moreta, desde San Juan de la Maguana. Saludo especial a Wister, agrónomo y barbero allá en Bochillo, mi hermano. Un saludo para todos.
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3: Muchas gracias. Este le gusta a mi pana DJ Mayor. La gente mía de España está ahí activo, gozando con Salsa de la Clave. Rafaelito Sánchez en el Boogie Down Frog, el condado de la salsa. Sócrates Peña, no te siento, no somos nada.

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0: Feliz tarde para todos. Las mejores salsas suenan en Palma FM 90.7 con Salsa de la Clave. ¿Y cuál es? Salsa Godilla y Negro. Sigo arropando todo el sur. Todo el país y el mundo está conectado ahora mismo con esta radio. ¡Chévere, eh! El sabor se siente. De inmediato vamos a seguir conectando con la gente que envía su nota de voz a nivel de nuestro contacto 809-524-4907. ¿Quién tengo por aquí? Hola.
1: DJ Negro. Bendiciones para ti.
0: Amén.
1: Te habla el Conde de San Juan de la Maguana.
0: El Conde.
1: Hoy por Río Arriba del Sur. Y Palma nítida.
0: Gracias,
1: completa.
0: Gracias. Bien.
1: Salúdame al villano que anda de copiloto.
0: Ok.
1: Y ponme una salsita de el conjunto clásico que le hice un Faisán. Hazme el favor.
0: Bien, hermano.
1: Dios te bendiga.
0: Amén, Conde. Gracias por estar ahí dándome seguimiento, como siempre, en Palma FM 90.7, gozando con Salsa de la Clave. Sigo conectando con mi gente, 809-524-4907. Adelante, ¿quién tengo por aquí? Hola, hola.
2: DJ Negro, buenas tardes. No, Sócrates.
0: Hey, apareció Sócrates Peña, ídol Sus Sánchez.
2: Calladito, como siempre, calladito de este lado, Negro. Un saludo a todos los míos que los quiero, que los amo. Hoy me voy a quedar con las damas, con Miguelina, con Mechi y con la Mella. Los caballeros, todo un abrazo y un apretón de mano. Bendiciones, se les quiere. Negro. Una salsita ahí de Andy Montañeo, de esas salsitas que a mí me gustan, bendiciones. Pero la clave la olvidé, Negro. ¿Cuál es? ¿Cuál es la clave? Dámela.
0: Eso no se olvida, Sócrates. Vamos a colocarte esta de Andy Montañez, que te encanta, un emisor en el cielo, ¿eh? Tranquilos. El popular, mi pana José Jiménez, el popularísimo José Brugal, está en sintonía en Suiza, en compañía de su esposa Fátima. Esa gente son mía también, ¿eh? Anthony Félix Larimal. Anthony Félix Larimal, sí, patrullando en inmigración. Me informa que está ahí activo también a nivel de salsa. Dale, que eso sigue sabroso.

Dímelo, Radamés. Y para Radamés Electrónica y Anthony están ahí también. Gozando con salsa de la clave, con un bocinón, óyeme. ¡Encendido! Dale ahí, que sigue rico. El sábado está estupendo. Qué bonito sigue el sábado. Con un calorcito, tú sabes. Nítido, nítido. Mi hermana Alejandra, allá en Tamayo, en combinación con mi sobrino El Borro. Y mi niña Adiara ahí. Están en piscina ahí, en la marquesina de la casa, tranquilo, escuchando salsa de la clave.

en sintonía conmigo. ¿Tú sabes quién? El bachatero nuestro, Daniel Segura. También activo gozando con Salsa de la Clave. ¡Danielito! Un abrazo, mi hermano. Gracias por la sintonía. Eso me llena de orgullo saber que usted está ahí conectado. ¡Ay, ay, ay! ¡Negro la clave!

0: Bueno, lo tengo en línea, el bachatero nuestro, Orgullo de Tamayo. Ay, ay, ay, Daniel Segura, dándonos los créditos. ¿Qué tal, hermano?
1: Estamos en sintonía, gozando con el mío DJ Negro, con Salsa de la Clave. Daniel Segura, buscándote.
0: ¡Wow! ¡Que siga el sabor! Gracias, mi hermanito Daniel Segura, el sol de Tamayo.

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salsa de la clave en Palma FM 90.7. DJ Negro, sigue haciéndote compañía. Sigo aquí contigo hasta las 4, colocándote la mejor salsa del mundo. Los peluqueros de Baní, ahí está mi amigo César. Sí, de los peluqueros de Baní, están ahí activos siempre con Palma FM 90.7. Mi pana, el bebé peluquería en Baní también, conectado. Qué chévere, los peluqueros en salsa a esta hora. Qué rico, ¿eh? Dale volumen, súbelo.

0: peluqueros están conmigo a esta hora, gozando de Palma FM 90.7. Rubén Peluquería en Manhattan. También está el Pío, el que lo aplica a nivel de corte. Los míos gozando ahí con Salsa de la Clave. ¡Qué chévere! Se activa también el Renzo Pimentel. Lo tengo en sintonía. Uno de los camioneros duro. De los Estados Unidos, pegado a Palma FM 90.7. Los camioneros del este de los Estados Unidos. Ahí está Fidel Villar y mi amigo Ariel Cabeza. Abrazo gigante para ellos. Qué chévere, qué rico. ¿Quién tengo por aquí? Adelante, hola.
1: Mi hermano DJ Negro, saludos, buenas tardes. De este lado, DJ Huicho, conectado con Palma 90 y Sal Sábado.
0: Muchas gracias, hermano.
1: Saludando a la gente bonita del Limón de Jimaní.
0: Dale, dale.
1: Y me pone ahí a Nicolás de Ismael Miranda. ¡Nos fuimos!
0: Bien, sigo con mi gente, 809-524-4907. ¿Quién tengo acá? Hola, adelante. Ay, ay, ay, ay, ay. Se complica esto. Muchísima gente tirando ahí mismo, todos juntos ahí. Sí, se complica un poquito. Déjame ver. Se me perdió la que ando buscando acá. Adelante, saludos, buenas tardes, hola.
2: Pues buenas tardes.
0: Buenas, hermano, pues, adelante.
2: Buenas tardes. DJ Negro, ese Mayimbe.
0: Hola, hermano.
2: De Matanza, Bani Pimentel 3.
0: Dime, ¿cuál te pongo?
2: Activo con Palma 90. Quiero la salsa de Rubén Blades. Amor y control.
0: Ok, mío, está todo.
2: Para que no se pierda en carretera rumbo a Santo Domingo.
0: Vámonos con eso de inmediato, tranquilo ahí, mete mano. Sigo contigo hasta las 4 de la tarde, dándote la mejor salsa del mundo en Palma FM 90.7. La clave, negro. Dímelo, Fernando. Fernando Autopintura y su equipo de trabajo en sintonía todo el tiempo.

0: Bueno, Reyson Pimentel, el mío.
1: El mío personal, DJ Negro, aquí su pana Reyson Pimentel, reportando sintonía desde los Hawaii de la ciudad de Nueva York. Hoy andamos por Nueva York, DJ Negro, ¿qué te parece?
0: Pero eso está muy bien.
1: Dame la clave.
0: Dale ahí. Los adictos a la clave, gozando. Con Palma FM 90.7. Está sabroso.

Estados Unidos de pie conmigo. Ay, ay, ay. Se reportan mi amigo Saúl Pérez también en la Florida. Sí, está gozando también ahí con salsa de la clave. De lo nuestro, del equipo. Saúl, dale volumen mío.

0: Colón, recordando a este grande ídolo de tiempo. En breve sigo con otra más de Willy Colón, en Palma FM 90.7, en Salsa de la Clave. Para que se lo goce mi pana Saúl Pérez, allá en la Florida. Vengo con eso en breve, tranquilo.
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9: Yo creo en muchas cosas que no he visto, y ustedes también, lo sé. No se puede negar la existencia de algo palpado, por más etéreo que sea. No hace falta exhibir una prueba de decencia de aquello que es tan verdadero. El único gesto es creer o no. Algunas veces hasta creer llorando. Se trata de un tema incompleto porque le falta respuesta. Respuesta que alguno de ustedes quizás le pueda dar. Es un tema en Technicolor para hacer algo útil.

Bueno, seguimos con Salsa de la Clave, Falva FM 90.7, la más potente del sur dominicano. ¡Ay, ay, ay! Quemando liga a esta hora. ¡Ay, ay, ay! Tengo que seguir conectando con mi gente, los que están ahí, conectados ahí, como siempre, gozando de la mejor programación en salsa ahora mismo. Hay que saludar a mi hermanito, el menor, también el fuerte, que se lo goza siempre conmigo, ¿eh? Abrazo gigante para también para mi pana Diony. Y también mi panita La Menor, la gente de Villa Estela que están ahí también activos, gozando con Salsa de la Clave. Tengo un seguidor que tengo que conectar con él. Sí, de inmediato hay que conectar con él. Tengo un problemita aquí técnico. Ay, ay, ay, ay, ay, ay, ay. Pero lo que se resuelve este problemita técnico, vamos a colocar esta salsa de Paquito Guzmán, me la pidieron, sí. Uno de nuestros fieles seguidores, los que se conectan siempre allá en los Estados Unidos, informa que está en Canadá ahora mismo, gozando también con Salsa de la Clave. Ahí está mi pana Rainson Pimentel, activo. Gracias por la sintonía, mi hermano. Siempre en carretera, patrullando conmigo. De los camioneros del este de los Estados Unidos, a Fidel Villar y Ariel Cabeza. Ahí están también frío. Mi pana el menor. En Santo Domingo, otro menor que está también gozando con Salsa de la Clave. Y mi panita Angélica, está de cumpleaños el día de hoy. Esa es de la mía personal, ¿eh? Gracias siempre por la sintonía. Vámonos con esta de Paquito Guzmán. Suena linda esta, ¿eh? Excelente. Dale para arriba, negro, súbelo. Sigo contigo hasta las 4.

0: saludo aquí desde la ciudad de Montreal, Canadá.
1: Gracias, hermano.
0: Me gustaría una del viejo Paco, cuando usted pueda. Esa mujer, Paquito Guzmán.
1: Ya usted fue complacido ahí con esa, ¿eh? Gracias, gracias. Dale, Fátima, José Brugal, la gente suiza.

0: Buenas tardes, hermano mío. Buenas tardes, reino de este lado, de Repuesto Reino, lo más duro en baja.
1: Gracias, hermano.
0: Negro, tú sabes que no nos perdemos esos sábados, tú sabes.
1: Yo estoy claro.
0: Tú no sabes más que nunca que ese litro va porque va. Los sábados de la hora tarde encendido hasta que tú termines. Y seguimos encendidos siempre con la programación que hay.
1: Gracias.
0: Pero siempre, hermano, estamos contigo, todos los sábados. Y también los 10 semanas, no voy a pensar que no me los sábados.
1: Ay, ay,
0: también
1: ay.
0: Los 10 semanas te estamos escuchando también. Pase buena tarde, hermano mío.
1: Gracias, mi pana Reino, de Repuesto Reino, cámara ahora, activo siempre, con Palma FM 90.7. Fátima, ahí está sonando tu salsa, Fátima. La mía personal, Suiza de pie. Ay, ay, ay. Dale para arriba, sigo contigo.

0: Rafaelito Sánchez.
1: Hey, seguimos con la clave por los 90.7 de Palma, con el DJ más rankeado, DJ Negro, el Heavy Hitter.
0: Gracias,
1: dame salsa, mío. Negro, negro.
0: Voy a colocar la siguiente ya para despedir el programa y cerrar con broche de oro. Tengo a DJ Melo también acá, el mejor del aula. Adelante, mío.
2: DJ Negro, dame la clave, el mejor del aula de aquí, DJ Melo en la casa. Con el mejor DJ Negro.
0: Ay, DJ Melo de lo mío personal. Vamos a cerrar con broche de oro para estar siempre alegre. Sí, siempre alegre. Bye bye, chaito pues. Feliz sábado para todos. Se me cuida muchísimo.
3: Hay que pasar la vida siempre alegre.
0: Siempre alegre, tranquilo.

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